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1: Oh, GZ and Bia Geekalik. What up? It's Visa on the radio. All right, coming up, E40, Drake, Eminem on the way. Keep it right here.
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0: 102.5 Kate on Destiny's Child, Say My Name. What up? It's Vs on Radio. Okay, coming up, Chris Brown, E40, Cardi B up next.
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1: Spain won impressively with a 3-0 win over Austria behind two goals by Mikel Oyarzabal. Spain to continue its World Cup run.
2: The flag has stayed down, and Spain coast into the round of 16.
1: Spain meets Portugal next on Monday. 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